cuando estaremos nuevamente en otra gigante programación de Ondas del Porvenir de Boyacá, la antena musical por excelencia.

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0: La Inesita. En Colombia le decimos buenos días a los amigos oyentes que están en Real Audio y ellos son nuestros grandes amigos. Hoy iniciamos con doña Jessica Celi, don Juan Rodríguez, don Juanito, muy buenos días, y otro gran amigo, don Melquiades Bautista, desde Cucaita, Boyacá, Colombia. Dice buenos días, don Iván, reportando sintonía, don Melquiades Bautista, en Cucaita, de Chipacatá, para solicitar el temita de Arely Senao, amarga despedida. ¿Cómo no? Sí, señor, ni más faltaba. Pero nos vamos con la obligación del Todopoderoso, gracias a Monseñor Lincoln, que nos acompaña y nos dice, sí, presente, estamos con ustedes, todos nos apoyamos, nos damos naturalmente el espaldarazo de seguir adelante. Con la bendición de Dios Todopoderoso, la Virgen Santísima, a ustedes le damos la cordial de las bienvenidas al día jueves 3 de septiembre, año 2026.
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2: En este día jueves, un saludito para toda nuestra querida familia. Es el primer jueves del mes, jueves vocacional. La vocación a la vida, la vocación a ser cristianos. Y esa vocación tan bonita, específica que Dios nos llama, no solo a ser sacerdotes, religiosos y religiosas, sino también esa vocación bonita a la familia. Hoy iniciamos, o en el día de ayer hemos iniciado, el curso prematrimonial en nuestra parroquia. Y qué bonito ver a tantas parejas que añoran poder llamar bendiciones a su hogar. Esa es nuestra tarea, esa es nuestra misión, el seguir acercando los sacramentos a todos. Es una de las vocaciones, y es una vocación que está en riesgo en este tiempo, ya que por muchos lugares y de muchas maneras quieren acabar con nuestras familias, con la institución familia. Por eso necesitamos orar por nuestra propia familia. Yo los invito para encomendar la propia familia, sus dificultades, angustias, problemas. Solamente Dios lo sabe. Vamos a unirlo a esta oración tan bonita. Mira, Señor, nuestra familia, bendícela, fortalécela. Dale sabiduría para vivir en el amor y por amor. Gracias por cada día de este año vivido, por sus luces y sombras, por los malos entendidos y aquellas situaciones donde estuvimos angustiados. Gracias porque tu presencia amorosa no nos dejó solos, sino que en silencio nos fortaleció y sostuvo. Gracias por cada uno de los miembros de nuestra familia, son un tesoro maravilloso. Su presencia en nuestra familia hacen que hoy podamos agradecerte el don de la vida. Te suplicamos en este día que la paz inunde cada una de nuestras familias, que la concordia esté presente, que la comprensión esté en cada uno de los hogares. Te suplicamos de todo corazón, Señor, que seas tú entrando en el corazón de cada uno de los miembros de nuestra familia y regalándonos la gracia de renovar ese amor primero, que nos amemos como tú nos amas, Señor. Gracias porque tú nos escuchas, porque tú siempre atiendes nuestros ruegos. Te pedimos que nos regales en este día tu santa bendición, que nos acompañe y que nos guíe a través de esta hermosa jornada. La bendición de Dios Todopoderoso, Padre, Hijo y Espíritu Santo, descienda sobre ustedes y permanezca para siempre.

Ahí estaba doña Arelis Henao y ese temita que nos pidieron desde Caita, Boyacá, Colombia, nuestro gran amigo Melquíades. A su merced, bendiciones, feliz día, dice don Juanito Rodríguez, don Juan Rodríguez. Muy buenos días, don Emanuel, deseándole éxitos en este día, reportando la sintonía desde la vereda de Chirubita, en don Juan Rodríguez y familia, para pedirle el favor y me regala el temita musical de Prendas de Amor con las Indianas. Muchas gracias, no señora, sumese con mucho gusto, bendecido día, Dios me la acompañe, éxitos, felices labores, todos los días es un reto diferente.

estaban las indianas, prenda de amor en Colombia, 5 de la mañana con 25, 21, escucha Ondas del Porvenir. Saludamos en Huesca, Cundinamarca, a nuestra gran amiga doña Luz Elena Gil, súmese a toda la familia en Rincón Santo, y Huesca, Cundinamarca, a todas las canciones, mi padre y yo, clavelitos, a mi madre, bonita canción. Gracias, súmese con mucho gusto, muy amable doña Luz, ni más faltaba, con todo el orden del mundo. Nos vamos con los Tigres.

Los Tigres con esta bonita canción, una excelente interpretación, y estaban Tu Recuerdo y Yo. En Colombia, 5 de la mañana, 25 minutos, 5:25 en los internautas. Bienvenido hoy día, bendecido día también, igualmente Dios nos acompañe y nos ilumine. Y nos vamos para Guasca, Cundinamarca, doña Luz Elena Gil, su mesera, abrazos, bendiciones y excelente día. Bonita canción para la querida madrecita de ella, ni más faltaba en la vereda de, ¿cómo es que se llama? Rincón

Las bonitas canciones para nuestro bonito ser que nos acompaña, padre, madre también. Hay que agradecerles a ellos dos. Ninguno se queda por fuera. Dani Moreno nos acompaña con Mi Padre y Yo.

Las 5:32 en la mañana de Ondas del Porvenir, 5:32. 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Entonces, dese un chance bonito, bendición de Dios.

Las 5:38, don Jimmy Gutiérrez, gran artista, me importa un pedo. Buenos temas, buenas letras, los acompañamos aquí en Onda del Porvenir con muchísimo gusto. 5:39 en la mañana, 5:39, escucha Onda del Porvenir.

cariñito de mi vida, saltamos ahora a otra regrupación, variedad del sur. Vamos de parranda. 5:41 de la mañana del día jueves. 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Respiramos de lo que estamos. Bendición de Dios. Es lo importante, mis amigos oyentes.

15 minuticos faltan para que sean las 6 de la mañana en Boyacá. 15 minutos faltan para que sean las 6. 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

¡Los Tigrecitos! Cuestión olvidada, gran clásico de la música latinoamericana y qué buen temazo. 11 minutos faltan para que sean las 6 de la mañana, 11 minutos para las 6 en nuestra bonita y espectacular Samacá.

8 minutos para que sean las 6 de la mañana. Estaba la agrupación Variedades del Sur, Amor con Garabatos, y les quedó un video muy bonito. Eso sí, estaban todos vanidos, no caben en ellos, con la pola encima, como si con la empresa de la cervecita ahí al frente, y uno todo vanido. Hijo de puerca, feliz, contento de la vida, echándose una pola y cantando como si esa empresa le pagara un sueldo. Vida de rienda con estos chinos. 7 minutos faltan para que sean las 6 de la mañana en Colombia. Escucha Ondas del Porvenir. Saludos a nuestros grandes amigos, don Carlitos Neiza, nuestro concejal amigo, está haciendo el reporte diario. Su merced, mil bendiciones. Gracias por estar en la sintonía de Ondas del Porvenir. Saludamos a otro gran amigo, don Evangelista Rojas. Su merced, bendiciones. Dios me lo bendiga y lo acompañe. Don Nelson Sosa en Bogotá, Colombia. Él es el fiscal general del barrio La Estrada en Bogotá, Boyacá, Colombia. Tenemos las 5:53. 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

Cornelio. ¿Para qué decirles que canta como canta? Ustedes ya saben, ya sabemos, desde chiquitos, eso, uno nació y se crió con estas canciones, así que ¿para qué?

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1: En este día jueves, un saludito para toda nuestra querida familia. Es el primer jueves del mes, jueves vocacional. La vocación a la vida, la vocación a ser cristianos. Y esa vocación tan bonita, específica que Dios nos llama, no solo a ser sacerdotes, religiosos y religiosas, sino también esa vocación bonita a la familia. Hoy iniciamos, o en el día de ayer hemos iniciado el curso prematrimonial en nuestra parroquia. Y qué bonito ver a tantas parejas que añoran poder llamar bendiciones a su hogar. Esa es nuestra tarea, esa es nuestra misión, el seguir acercando los sacramentos a todos. Es una de las vocaciones y es una vocación que está en riesgo en este tiempo, ya que por muchos lugares y de muchas maneras quieren acabar con nuestras familias, con la institución familia. Por eso necesitamos orar por nuestra propia familia. Yo los invito para encomendar la propia familia, sus dificultades, angustias, problemas. Solamente Dios lo sabe. Vamos a unirlo a esta oración tan bonita. Mira, Señor, nuestra familia, bendícela, fortalécela. Dale sabiduría para vivir en el amor y por amor. Gracias por cada día de este año vivido, por sus luces y sombras, por los malos entendidos y aquellas situaciones donde estuvimos angustiados. Gracias porque tu presencia amorosa no nos dejó solos, sino que en silencio nos fortaleció y sostuvo. Gracias por cada uno de los miembros de nuestra familia. Son un tesoro maravilloso. Su presencia en nuestra familia hacen que hoy podamos agradecerte el don de la vida. Te suplicamos en este día que la paz inunde cada una de nuestras familias, que la concordia esté presente, que la comprensión esté en cada uno de los hogares. Te suplicamos de todo corazón, Señor, que seas tú entrando en el corazón de cada uno de los miembros de nuestra familia y regalándonos la gracia de renovar ese amor primero. Que nos amemos como tú nos amas, Señor. Gracias porque tú nos escuchas, porque tú siempre atiendes nuestros ruegos. Te pedimos que nos regales en este día tu santa bendición, que nos acompañe y que nos guíe a través de esta hermosa jornada. La bendición de Dios Todopoderoso, Padre, Hijo y Espíritu Santo, descienda sobre ustedes y permanezca para siempre. Amén.

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Bueno, y a esta hora de la mañana, 6:40 de la mañana, compartimos una vez más nuestro saludito especial, compartiendo hoy con todos ustedes esta posibilidad de comprender el regalo que de Dios recibimos, el escenario maravilloso de este espacio espiritual de poder compartir y poder expresar nuestra oración de la mañana. Una oración donde sabemos clamar a Dios, donde sabemos confiar en Dios, pero también donde sabemos esperar en Dios. Y precisamente en este día 3 de septiembre, recordemos, nos encontramos en este mes especial, mes de la palabra, mes de la Biblia, donde nos encontramos en un contexto maravilloso. Y es importante recordar que la palabra de Dios no es simplemente una lectura, es un verdadero diálogo entre Dios y su pueblo. Y precisamente en ella el Señor nos habla hoy. Y la comunidad sabe responder con fe y oración. Por eso la proclamación debe ser clara, digna y bien preparada en cada momento y escenario de fe. Por eso escuchar la palabra de Dios exige también una actitud interior de silencio y apertura para que, escuchando, de frutos abundantes de fe, esperanza y caridad. Por eso, así la liturgia se convierte en la escuela permanente de escucha y encuentro con Dios. De este modo, la palabra no solo se oye, sino que se acoge y transforma la vida. Es importante recordar estas ideas, estas realidades, porque precisamente en este mes ustedes y yo nos encontramos con ese regalo especial, la palabra de Dios. La palabra de Dios que nos abre a hablar todos los días al corazón y que precisamente de la carta, de la segunda carta a Timoteo en el capítulo 3 nos recuerda: toda la escritura es inspirada por Dios y útil para enseñar, para reprender, para corregir y para instruir en la justicia, a fin de que el siervo de Dios esté enteramente capacitado para toda obra buena. Qué importante hoy tener en cuenta ese regalo maravilloso para cogerlo, para vivirlo, para discernirlo, para hacerlo propio como contenido de vida. Y precisamente hoy el Señor Jesús nos habla cuando llama, sabe escrutar la realidad del corazón, y hoy el Señor Jesús desde la orilla llama para saber entender y saber realizar las acciones propias de la cual hoy debemos llevar a cabo. Y precisamente hoy, alrededor de la palabra y con la palabra, vivimos este momento de oración, ofreciendo nuestra oración del audio, nuestra oración de iglesia, nuestra oración de la mañana. Y cómo no, la palabra que alimenta nuestra vida y fortalece nuestra fe. Por eso les invito para que, unidos en oración, manifestemos y vivamos este espacio de la iglesia en familia, en oración.

Bueno, y esta hora de la mañana compartiendo con su merced, que desde casita nos acompaña, y cómo no, vivir este momento de fe, donde su merced ya ha iniciado sus labores, sus trabajos, sus responsabilidades, el poder organizar, el poder desarrollar el compromiso con el niño, con la niña, el colegio, la escuela, en fin. Hoy el Señor Jesús te pedimos, amadísimo Padre Todopoderoso, Señor del cielo y de la tierra, que cada actividad, que cada trabajo hoy sea bendecido por Dios. Que el corazón de mamá sea un corazón lleno de amor, de caridad, de alegría para seguir amando. Que hoy el corazón de papá sea un espacio maravilloso para saber expresar el verdadero amor a sus seres queridos. Que las familias sean el escenario maravilloso para vivir el regalo de la fe, el regalo de la bendición, pero también que la familia sea el espacio privilegiado para que Dios siga actuando con bondad. Hoy, Señor Jesús, tantas personas una vez más se han levantado con la ilusión de seguir trabajando, de seguir adelante, de una oportunidad nueva. Hoy, Señor Jesús, nuestros hermanos, desde la realidad de la enfermedad, viven y esperan una oportunidad nueva de salud, de bienestar. Hoy, Señor Jesús, la persona que carece de pan espera la oportunidad nueva de gozar del alimento, del bienestar, de una vida más digna. Hoy, Señor Jesús, el bautizado y cada comunidad espera y confía en la infinita misericordia de Dios, donde Dios mismo actúa para bien de cada uno de sus hijos. Por eso, en esta mañana, con toda confianza, les invito para que, bajo la acción del Espíritu Santo, vivamos este momento, vivamos el día, vivamos nuestra vida, direccionemos nuestros pasos bajo la acción del Espíritu Santo. Oh Espíritu Santo, amor del Padre y del Hijo, inspírame siempre lo que debo pensar, lo que debo decir, cómo debo decirlo, lo que debo callar, cómo debo actuar, lo que va a ser para gloria de Dios, bien de las almas y mi propia santificación. Espíritu Santo, dame agudeza para entender, capacidad para retener, método y facultad para aprender, sutileza para interpretar, gracia y eficacia para hablar. Dame acierto al empezar, dirección al progresar y perfección al acabar. Amén. Porque yo derramaré agua sobre el sequedal y río sobre la tierra árida. Mi espíritu derramaré sobre tu generación y mi bendición sobre tus renuevos. Nos recuerda el profeta Isaías en el capítulo 44, versículo 3. A esta hora de la mañana compartimos con su merced, que se une a este espacio de fe y de oración, saludando a la Señora del Cielo, la Virgencita María, en sus diferentes advocaciones. Oh Madre, Señora querida, muy amada del Cielo, os suplicamos que su bendición y su gracia esté con nosotros, que su compañía nos permita vivir de su mano siempre la realidad y poder contemplar la bendición de Dios, la misericordia de Dios, la gracia y la compañía de Dios en este comienzo de día, en este inicio de trabajo, en esta posibilidad de vida de seguir amando, de poder compartir y expresar lo bueno del corazón. Por eso, Señor Jesús, hoy, con esta oración saludamos a nuestra Madrecita del Cielo, la Señora, la muy amada. El ángel del Señor anunció a María. Ella concibió por obra y gracia del Espíritu Santo. Dios te salve María, llena eres de gracia, el Señor es contigo. Bendita tú eres entre todas las mujeres, bendito es el fruto de tu vientre Jesús. Santa María, Madre de Dios, ruega por nosotros pecadores, ahora y en la hora de nuestra muerte. Amén. He aquí la esclava del Señor, hágase en mí según tu palabra. Dios te salve María, llena eres de gracia, el Señor es contigo. Bendita tú eres entre todas las mujeres, bendito es el fruto de tu vientre Jesús. Santa María, Madre de Dios, ruega por nosotros pecadores, ahora y en la hora de nuestra muerte. Amén. Y el Verbo de Dios se hizo carne y habitó entre nosotros. Dios te salve María, llena eres de gracia, el Señor es contigo.
bendita tú eres entre todas las mujeres. Bendito es el fruto de tu vientre, Jesús. Santa María, Madre de Dios, ruega por nosotros pecadores, ahora y en la hora de nuestra muerte. Amén. Ruega por nosotros, Santa Madre de Dios, para que seamos dignos de alcanzar las promesas y gracias de nuestro Señor Jesucristo en el cielo. Amén. Derrama, Señor, tu gracia en nuestros corazones, para que quienes hemos conocido por el anuncio del ángel la encarnación de su Hijo, por el mérito de su pasión y cruz, lleguemos a la gloria de la resurrección. Por Jesucristo nuestro Señor. Amén.

Bueno, y a esta hora de la mañana, con este regalo maravilloso y este espacio de poder compartir con todos ustedes este momento de fe, este momento de oración, 6:50 de la mañana. Y bueno, qué agradable es poder recordar lo que la Santa Biblia representa para nosotros, pero sobre todo el contenido de fe y de verdad de la cual todos los días nos acercamos para alimentarnos de él. Podemos aprender algo de todo lo que está escrito en la Biblia, la historia del pueblo de Israel, la de los profetas y sobre todo la vida de Jesús, sus enseñanzas y su sacrificio por cada uno de nosotros. Todas las palabras e historias de la Biblia nos ayudan a entender la mejor fidelidad, el poder y el amor de Dios y nos alienta en nuestro andar diario. Por eso la Biblia nos habla de la mayor esperanza que se puede tener gracias a la obra de Jesús en la cruz y de su resurrección. Nuestros corazones se llenan de esperanza al ver que con Jesús nuestra vida terrenal tiene propósito y gracia. A Él sabemos dónde estaremos por la eternidad. Por eso, con esta realidad bonita de poder entender el valor maravilloso de la Sagrada Escritura en este mes de septiembre y no solamente en este mes, toda nuestra vida será un espacio, un momento para encontrarnos con la verdad de Dios, Dios que nos habla y cada uno que sabe escuchar. Por eso, en este jueves sacerdotal, jueves eucarístico y jueves vocacional, tenemos la oportunidad y la responsabilidad de unirnos como iglesia para orar por nuestra Santa Madre Iglesia, recordando que es una santa, católica, apostólica y romana. ¿Cómo no darnos cuenta que todos los jueves, independientemente de cada realidad y de toda razón que nos lleve a vivir la celebración, es un motivo de fe para vivirlo con responsabilidad y orar por nuestra Santa Madre Iglesia? Más aún, en estos tiempos, si nos hemos dado cuenta, su merced, por las noticias en el escenario político y cada una de las realidades, cómo quienes se expresan con alegría, pero sobre todo con firmeza, la realidad de Dios presente en sus vidas, esto lleva a provocar una realidad contraria al amor, a la verdad y a la sinceridad del corazón, sobre todo una realidad que nos lleva a comprender cómo no orar por nuestra iglesia, la iglesia que se hace presente en la familia, la iglesia que se hace presente en el colegio, la iglesia que se hace presente en el trabajo, la iglesia que se hace presente en los escenarios públicos, en el espacio político, y cómo la iglesia es rechazada. Y en esto ustedes y yo nos unimos en oración para saber expresar y pedirle a Dios, síguenos regalando la gracia y la fortaleza para caminar con firmeza ante tantas realidades y situaciones de la vida. Una iglesia que sabe expresar la verdad, una iglesia que sabe expresar la justicia. Nuestra Santa Madre Iglesia que sabe expresar la realidad y el valor del orden, de los valores en la vida y en el corazón de toda persona. Esto provoca controversia, esto provoca alteración en el corazón de aquellos

donde no hay verdad, donde no hay justicia, pero sobre todo donde no hay claridad de lo que debe reinar en nuestro corazón. Por eso, ¿cuánto genera lo que al saber expresar de Dios su presencia con nosotros? Esto genera incomodidad, esto genera desorden, esto genera contraposición a realidades siempre diversas a la verdad. Por eso, ¿cómo no en este día orar por nuestra Santa Madre Iglesia, por el regalo maravilloso de poder vivir y participar de la Santa Eucaristía? Qué bonito hoy poder comprender que día a día, mañana tras mañana, somos llamados a responder y a vivir con responsabilidad nuestra oración por todo lo que ha hecho nuestro Dios, y en su Iglesia podemos comprender la misión de la cual hoy vivimos: expresar la verdad que es manifestada a cada corazón.

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1: En este día jueves, un saludito para toda nuestra querida familia. Es el primer jueves del mes, jueves vocacional. La vocación a la vida, la vocación a ser cristianos. Y esa vocación tan bonita, específica que Dios nos llama, no solo a ser sacerdotes, religiosos y religiosas, sino también esa vocación bonita a la familia. Hoy iniciamos, o en el día de ayer hemos iniciado el curso prematrimonial en nuestra parroquia. Y qué bonito ver a tantas parejas que añoran poder llamar bendiciones a su hogar. Esa es nuestra tarea, esa es nuestra misión, el seguir acercando los sacramentos a todos. Es una de las vocaciones y es una vocación que está en riesgo en este tiempo, ya que por muchos lugares y de muchas maneras quieren acabar con nuestras familias, con la institución familia. Por eso necesitamos orar por nuestra propia familia. Yo los invito para encomendar la propia familia, sus dificultades, angustias, problemas. Solamente Dios lo sabe. Vamos a unirlo a esta oración tan bonita. Mira, Señor, nuestra familia, bendícela, fortalécela. Dale sabiduría para vivir en el amor y por amor. Gracias por cada día de este año vivido, por sus luces y sombras, por los malos entendidos y aquellas situaciones donde estuvimos angustiados. Gracias porque tu presencia amorosa no nos dejó solos, sino que en silencio nos fortaleció y sostuvo. Gracias por cada uno de los miembros de nuestra familia. Son un tesoro maravilloso. Su presencia en nuestra familia hacen que hoy podamos agradecerte el don de la vida. Te suplicamos en este día que la paz inunde cada una de nuestras familias, que la concordia esté presente, que la comprensión esté en cada uno de los hogares. Te suplicamos de todo corazón, Señor, que seas tú entrando en el corazón de cada uno de los miembros de nuestra familia y regalándonos la gracia de renovar ese amor primero. Que nos amemos como tú nos amas, Señor. Gracias porque tú nos escuchas, porque tú siempre atiendes nuestros ruegos. Te pedimos que nos regales en este día tu santa bendición, que nos acompañe y que nos guíe a través de esta hermosa jornada. La bendición de Dios Todopoderoso, Padre, Hijo y Espíritu Santo, descienda sobre ustedes y permanezca para siempre. Amén.

Bueno, y al ofrecer nuestra oración de la mañana y recordando este momento de fe en este jueves sacerdotal, jueves eucarístico, jueves vocacional, jueves para colocar en las manos de Dios, como nos lo recordábamos, Señor William, en las manos de Dios colocar nuestra familia, nuestros seres queridos, también es un espacio para recordar hoy esta memoria que la Iglesia nos invita a tener muy presente, a San Gregorio Magno, Papa y Doctor de la Iglesia. Recordemos que desempeñó primero diversos cargos públicos y luego de ser prefecto de la orbe, más tarde se dedicó a la vida monástica, fue ordenado diácono y nombrado legado pontificio en Constantinopla. El día 3 de septiembre del año 590 fue elegido papa, cargo que ejerció como verdadero pastor a su modo de gobernar en su ayuda a los pobres. En la propagación y consolidación de la fe, tiene escritas muchas obras sobre teología moral y dogmática. Murió el día 12 de marzo del año 604. Hoy le pedimos a San Gregorio Magno que por su intercesión nos ayude a caminar con firmeza, a vivir nuestra fe unidos al llamado de Jesús a esa realidad maravillosa de la cruz. Por eso San Gregorio Magno ruega por nosotros. Unidos en la fe, unidos en oración, les invito para que en esta mañana le pidamos al buen Dios que su bendición llegue sobre nosotros, nuestros trabajos, nuestras acciones. Dios bendiga hoy nuestra vida. En el nombre del Padre, del Hijo y del Espíritu Santo. Amén. Señor, abre mis labios y mi boca proclamará tu alabanza. Venid, adoremos al Señor, fuente de la sabiduría. Para vosotros el misterio del Padre, con vosotros la luz del Verbo, en vosotros la llama del amor que es fuego. Montanares de Dios, hombres del Evangelio, humildes inteligencias luminosas, grandes hombres de barro tierno. El mundo tiene hambre de infinito y sed de cielo. Las criaturas nos atan a lo efímero y nos vamos perdiendo en el tiempo. Para nosotros el misterio que prendisteis del Padre, con vosotros la luz que os dio el Verbo, en nosotros el amor ingénito. Hombres de Cristo, maestros de la Iglesia, dadnos una vida y un anhelo. La angustia por la verdad, por el error y el miedo. Dadnos una vida de rodillas ante el misterio, una visión de este mundo de muerte y una esperanza de cielo. Padre, te pedimos para la Iglesia la ciencia de estos maestros. Amén.

Bueno, y a esta hora de la mañana ofrecemos nuestra oración, nuestras súplicas, nuestras intenciones, pero también hoy queremos recordarle a toda nuestra comunidad el regalo que también se da en el corazón de cada una de las familias, y muy especialmente, cómo no agradecer a Dios la bondad por la vida, el ministerio y el proceso de formación de Cristian Julián Celi Cruz, quien próximamente Dios nos regalará para nuestra comunidad zamaquense un nuevo sacerdote. Y precisamente el próximo domingo 6 de septiembre, en nuestra parroquia Nuestra Señora del Rosario, a las 10 de la mañana, el padre Cristian Celi estará ofreciendo su primera Eucaristía, una Eucaristía donde su merced está invitado, su merced está invitada a compartir y a participar de esta primera celebración de la Eucaristía del padre Cristian Julián Celi, recordando que quien participa de la celebración de la primera Eucaristía de un ordenado se gana indulgencia. Y recordemos que este propósito de fe siempre nos lleva a comprender y entender la infinita misericordia de Dios. Su merced, haciéndose partícipe con las disposiciones necesarias, la confesión, la participación de la Santa Eucaristía, el poder comulgar, el llevar a cabo una obra de misericordia y orar por las intenciones de su santidad el Papa León XIV, se gana indulgencia en la participación de la celebración de la primera Eucaristía de cada uno de los presbíteros, en este caso de el padre Cristian Julián Celi Cruz, quien llega a nuestra comunidad como regalo del cielo,

Ahí está esta noticia para nuestra comunidad de la ordenación de el padre Cristian. También saludamos a la señora Rosita Cruz, quien con toda la alegría y con toda la caridad nos comparte todas las mañanas una deliciosa aromática. Gracias, señora Rosita. También compartimos nuestro saludito y nos unimos a esa alegría que su merced como mamá y a su señor esposo y a su querido papá y a toda su familia, cómo no vivir esta alegría que viene de Dios, una alegría siempre donde Dios bendice cada corazón y sobre todo esta querida llamada familia se ve llena de la gracia del cielo ante la ordenación de Cristian Julián Celi, quien Dios le ha podido y le ha concedido llenar su corazón ante este llamado y culminar su vida de formación en este proceso de vida vocacional con el sacramento del sacerdocio. Nos unimos a esta alegría y oramos por este momento especial. Bueno, y ahora les invito para orar con el Salmo 79. Despierta tu poder, Señor, y ven a salvarnos. Pastor de Israel, escucha, tú que guías a José como un rebaño, tú que te sientes sobre querubines, resplandece ante Efraín, Benjamín y Manasés, despierta tu poder y ven a salvarnos. Oh Dios, restáuranos, que brille tu rostro y nos salve, Señor Dios de los ejércitos. ¿Hasta cuándo estarás airado mientras tu pueblo te suplica? Le diste comer llanto, de beber lágrimas a tragos. Nos entregaste la disputa de nuestros vecinos, nuestros enemigos se burlan de nosotros. Dios de los ejércitos, restáuranos, que brille tu rostro y nos salve. Sacaste una vid de Egipto, expulsaste a los gentiles y la trasplantaste, le preparaste el terreno y echó raíces hasta llenar el país.

Su sombra cubría las montañas y sus pámpanos los cedros altísimos. Extendió sus sarmientos hasta el mar y sus brotes hasta el gran río. Porque has derribado su cerca para que le saquen los viandantes, la pisoteen los jabalíes y le acoman los alimañas. Dios de los ejércitos, vuélvete, mira desde el cielo, fíjate, ven a visitar tu viña, la cepa que tu diestra plantó y que tú hiciste vigorosa. La han talado y le han prendido fuego, con un bramido hazlos perecer. Que tu mano proteja a tu escogido, al hombre que tú fortaleciste. No nos alejaremos de ti, danos vida para que invoquemos tu nombre. Señor de los ejércitos, restáuranos, que brille tu rostro y nos salve. Gloria al Padre, y al Hijo, y al Espíritu Santo, como era en el principio, ahora y siempre, por los siglos de los siglos. Amén. Despierta tu poder, Señor, y ven a salvarnos. Ahora compartimos este cántico que lo tomamos del profeta Isaías, anunciada a toda la tierra que el Señor hizo proezas. Te doy gracias, Señor, porque estabas airado contra mí, pero has cesado tu ira y me has consolado. Él es mi Dios y Salvador, confiaré y no temeré, porque mi fuerza y mi poder es el Señor, Él fue mi salvación. Y sacaréis aguas con gozo de las fuentes de la salvación. Aquel día diréis, dad gracias al Señor, invocad su nombre, contad a los pueblos sus hazañas, proclamad que su nombre es excelso. Tañed para el Señor que hizo proezas, anunciadlas a toda la tierra, gritad jubilosos habitantes de Sión, que grande es en medio de ti el Santo de Israel. Gloria al Padre, y al Hijo, y al Espíritu Santo, como era en el principio, ahora y siempre, por los siglos de los siglos. Amén. Anunciad a toda la tierra que el Señor hizo proezas.

Ahora compartimos este Salmo 80. Aclamad a Dios nuestra fuerza. Acompañad, tocad los panderos, las cítaras templadas y las arpas, tocad la trompeta por la luna nueva, por la luna llena que es nuestra fiesta. Porque es una ley de Israel, un precepto del Dios de Jacob, una norma establecida para José al salir de Egipto. Oigo un lenguaje desconocido, retiré los hombros de la carga, sus manos dejaron la espuerta,

Clamaste en la aflicción y te libré. Te respondí oculto entre los truenos, te puse a prueba junto a la fuente de Meribá. Escucha, pueblo mío, te doy testimonio contra ti, ojalá me escuchase Israel. No tendrás un Dios extraño, no adorarás un Dios extranjero. Yo soy el Señor Dios tuyo, que te saqué del país de Egipto. Abre tu boca y yo la saciaré. Pero mi pueblo no escuchó mi voz, Israel no quiso obedecer. Los entregué a su corazón obstinado para que anduviesen según sus antojos. Ojalá me escuchase mi pueblo y caminase Israel por mi camino. En un momento humillaría a sus enemigos y volvería mi mano contra sus adversarios. Los que aborrecen al Señor te rudarían y su suerte quedaría fijada. Te alimentaría con flor de harina, te saciaría con miel silvestre. Gloria al Padre y al Hijo y al Espíritu Santo, como era en el principio, ahora y siempre, por los siglos de los siglos. Amén. Aclamad a Dios nuestra fuerza.

0: Bueno, y esta hora de la mañana, 7 y 11 de la mañana, nuestro espacio de fe es el momento para vivirlo con toda la experiencia y la bondad de Dios, para saber comprender que su misericordia infinita y que su bondad siempre es bajada y llegada al corazón para sentirnos amados por Dios. Por eso en esta mañana les invito para que nuestra oración sea una oración de implorar la bendición de Dios a través de la sangre preciosa de nuestro Señor Jesucristo. Todos los santos días, cada mañana, cada minuto, frente al regalo sagrado de la vida, hoy le pedimos al buen Dios que nos bendiga con su sangre preciosa, que nos selle, que nos cura, que nos proteja de todo mal y peligro, de toda enfermedad, de todo virus, de toda realidad contraria al bienestar de nuestros seres queridos. Que Dios bendiga cada lugar de trabajo, cada espacio donde se lleva a cabo cada una de las actividades, cada uno de los procesos de la cual hoy el Señor nos ha permitido iniciar y que estamos desarrollando. Por eso, Señor Jesús, que tu sangre preciosa sea realidad de bendición en nuestra vida, en nuestro corazón.
1: Señor Jesús, en tu nombre y con el poder de tu sangre preciosa, sellamos toda persona, hechos o acontecimientos a través de los cuales el enemigo nos quiera hacer daño. Con el poder de la sangre de Jesús, sellamos toda potestad destructora en el aire, en la tierra, en el agua, en el fuego, debajo de la tierra, en las fuerzas satánicas de la naturaleza, en los abismos del infierno y en el mundo en el cual nos moveremos hoy. Con el poder de la sangre de Jesús rompemos toda interferencia y acción del maligno. Te pedimos, Jesús, que envíes a nuestros hogares y lugares de trabajo a la Santísima Virgen, acompañada de San Miguel, San Gabriel, San Rafael y toda su corte de santos ángeles. Con el poder de la sangre de Jesús sellamos nuestra casa y todos los que la habitan. También las personas que el Señor enviará a ella, así como los alimentos y bienes que Él generosamente nos envía para nuestro sustento. Con el poder de la sangre de Jesús sellamos tierra, puertas, ventanas, objetos, paredes, pisos y el aire que respiramos. Y en fe colocamos un círculo de su sangre alrededor de toda nuestra familia. Con el poder de la sangre de Jesús sellamos los lugares en donde vamos a estar este día, las personas, empresas o instituciones con quienes vamos a tratar. Con el poder de la sangre de Jesús sellamos nuestro trabajo material y espiritual, los negocios de nuestra familia, los vehículos, las carreteras, los aires, las vías, cualquier medio de transporte que habremos de utilizar. Con tu sangre preciosa sellamos los actos, las mentes y los corazones de todos los habitantes y dirigentes de nuestra patria, a fin de que tu paz y corazón reinen en ella. Te agradecemos, Señor, por tu sangre y por tu vida, ya que gracias a ellas hemos sido salvados y somos preservados de todo lo malo. Amén.

Bueno, y esta hora de la mañana, 7 y 16 de la mañana, ahora les invito a compartir esta lectura breve que está tomada del libro de la sabiduría. Aprendí la sabiduría sin malicia, reparto sin envidia y no me guardo sin sus riquezas, porque es un tesoro inagotable para los hombres. Los que lo adquieren se atraen la amistad de Dios, porque el don de su enseñanza lo recomienda. Palabra de Dios. Te alabamos, Señor. Ahora compartimos este responsorio breve. El pueblo cuenta su sabiduría. El pueblo cuenta su sabiduría. La asamblea pregona su alabanza, cuenta su sabiduría. Gloria al Padre y al Hijo y al Espíritu Santo. El pueblo cuenta su sabiduría. Ahora les invito para que, llevando a cabo nuestro compromiso de oración por nuestra iglesia, por este regalo maravilloso que en este jueves sacerdotal, jueves eucarístico, jueves vocacional podemos vivir y podemos contemplar. Hoy, su merced, en este primer jueves, tendremos la oportunidad y el regalo de acercarnos para vivir y ofrecer esta hora santa vocacional, dándole gracias a Dios por nuestros sacerdotes. Y en ese regalo, cómo no orar por la vida, el ministerio de Monseñor William, del Padre Eber, del Padre Nicolás, del Padre Luis Carlos y cada uno de los sacerdotes de nuestra arquidiócesis de Tunja, cada uno de nuestros sacerdotes y ministros de nuestra Santa Madre Iglesia. ¿Cómo no dar gracias a Dios y colocar en las manos, en el corazón de la Virgencita, sus vidas, siempre su respuesta, su trabajo, su entrega generosa? Hoy damos gracias a Dios por el regalo maravilloso de los trabajadores que manda a este espacio, a su mes, y donde sea el Señor Jesús quien siga fortaleciendo y robusteciendo este regalo maravilloso de unir vividos en la esperanza como iglesia y como hijo de Dios. Por eso ahora les invito para que demos gracias a Cristo, el buen pastor, que entregó la vida por sus ovejas, y supliquémosle diciendo: apacienta a tu pueblo, Señor. Señor Jesucristo, tú que en los santos pastores nos has revelado tu misericordia y tu amor, haz que por ellos continúe llegando a nosotros tu acción misericordiosa. Apacienta a tu pueblo, Señor. Señor Jesucristo, tú que a través de los santos pastores sigues siendo el único pastor de tu pueblo, no dejes de guiarnos siempre por medio de ellos. Apacienta a tu pueblo, Señor. Señor Jesucristo, tú que por medio de los santos pastores eres el médico de los cuerpos y de las almas, haz que nunca falten en tu iglesia los ministros que nos guíen por las sendas de una vida santa. Apacienta a tu pueblo, Señor. Señor Jesucristo, tú que has adoctrinado a la iglesia con la prudencia y el amor de los santos, haz que guiados por nuestros pastores progresemos en la santidad. Apacienta a tu pueblo, Señor. Hoy, Señor Jesús, que queremos dar gracias por el regalo maravilloso del sacramento de la Santa Eucaristía, una Eucaristía donde te haces presente bajo las especies del pan y del vino. Un pan que te das como alimento, un vino que te das como bebida de salvación, prenda de la vida futura. Hoy, Señor Jesús, sabemos contemplar, vivir y expresar tu gloria, tu majestad, tu presencia eucarística real con nosotros. Y por ello te damos gracias, Señor, porque sabemos que nos esperas, sabemos entender que podemos encontrarnos contigo en lo más humilde, en el escenario maravilloso del altar. Un altar donde te manifiestas, un altar donde nos recibes, pero también un altar donde nos encontramos contigo para alabarte, para bendecirte, para darte gracias. Hoy, Señor Jesús, te alabamos, te bendecimos, te adoramos, te glorificamos. A ti el honor, la honra, la gloria, el poder, la majestad, la sabiduría, la acción de gracias. Apacienta a tu pueblo, Señor. Ahora, mis queridas familias, hermanos y hermanas, con toda la fe les invito para que oremos confiadamente al Padre como Cristo nos enseñó. Padre nuestro que estás en el cielo, santificado sea tu nombre, venga a nosotros tu reino. Hágase tu voluntad en la tierra como en el cielo. Danos hoy nuestro pan de cada día. Perdona nuestras ofensas, como también
Nosotros perdonamos a los que nos ofenden. No nos dejes caer en la tentación y líbranos de todo mal. Amén. Señor Dios, que cuidas a tu pueblo con ternura y lo gobiernas con amor, te pedimos que por intercesión del Papa San Gregorio Magno concedas el espíritu de sabiduría a quienes has establecido como maestros y pastores de la Iglesia, para que así el progreso de los fieles constituya el gozo eterno de sus pastores. Por nuestro Señor Jesucristo, tu Hijo, que vive y reina contigo en la unidad del Espíritu Santo y es Dios, por los siglos de los siglos. Amén. El Señor nos bendiga, nos guarde de todo mal y nos lleve a la vida eterna. Amén.

0: Bueno, y ahora en este jueves eucarístico, jueves sacerdotal, jueves vocacional, jueves para dar gracias a Dios, para honrar su presencia con nosotros en la mesa del altar, compartimos ahora esta lectura del Evangelio, donde es Monseñor Gabriel Ángel Villavaos que todas las mañanas nos comparte esta palabra que llega a la mente, ilumina el corazón y guía nuestros pasos en esta realidad de salvación, voluntad de Dios, donde no quiere que ninguno de sus hijos se pierda. Por eso, con alegría, damos gracias a Dios por su palabra que hoy llega a nuestra vida.
1: Cordial saludo, amables santividentes, también quienes nos siguen a través de las emisoras y distintas redes sociales de Evangelio y Vida. Tenemos la oportunidad de escuchar el Evangelio propuesto por la Iglesia para la celebración diaria de la Eucaristía. A la luz de este pasaje, hacemos nuestra reflexión como discípulos misioneros del Señor. Para este jueves, el Evangelio lo tomamos de San Lucas, en el capítulo 5, versículos del 1 al 11. En aquel tiempo, la gente se agolpaba en torno a Jesús para oír la palabra de Dios. Estando él de pie junto al lago de Genezaret, vio dos barcas que estaban en la orilla. Los pescadores que habían desembarcado estaban lavando las redes. Subiendo a una de las barcas, que era la de Simón, le pidió que la apartara un poco de tierra. Desde la barca, sentado, enseñaba a la gente. Cuando acabó de hablar, dijo a Simón: «Rema mar adentro y echen sus redes para la pesca». Respondió Simón y dijo: «Maestro, hemos estado bregando toda la noche y no hemos recogido nada, pero por tu palabra echaré las redes». Y puestos a la obra, hicieron una redada tan grande de peces que las redes comenzaban a reventarse. Entonces hicieron señas a los compañeros que estaban en la otra barca para que vinieran a echarles una mano. Vinieron y llenaron las dos barcas hasta el punto de que casi se hundían. Al ver esto, Simón Pedro se echó a los pies de Jesús diciendo: «Señor, apártate de mí, que soy un hombre pecador». Y es que el estupor se había apoderado de él y de los que estaban con él por la redada de peces que habían recogido. Y lo mismo les pasaba a Santiago y Juan, hijos de Zebedeo, que eran compañeros de Simón. Y Jesús dijo a Simón: «No temas, desde ahora serás pescador de hombres». Entonces sacaron las barcas a tierra y, dejándolo todo, lo siguieron. Palabra del Señor. Gloria a ti, Señor Jesús. Entre el grupo de los que Jesús escogió para que fueran los apóstoles, había un gran número de pescadores. Al fin y al cabo, era la actividad más común alrededor del lago de Galilea, lugar donde Jesús estaba desempeñando toda su misión evangelizadora. Ahora se encuentra con Simón, que con sus compañeros están pescando, pero no han obtenido mayor beneficio. Han pasado toda la noche y no han podido pescar nada. Y a la insinuación de Jesús de que echen las redes, ellos toman confianza y pueden lograr una gran cantidad de peces. Pero esto es simbólico también, porque Jesús les va a indicar que al seguirlo ya no van a ser pescadores de peces, sino pescadores de hombres. La misión es rescatar a muchos para que puedan llegar a formar parte del reino de Dios, alcanzar la salvación.

Bueno, 7 y 28 de la mañana y es el momento para compartir con toda nuestra comunidad nuestros avisos parroquiales y manifestar siempre nuestra gratitud a toda nuestra comunidad por acompañarnos todas las mañanas en a esta hora del día, entregándole al buen Dios nuestra vida, nuestra jornada, nuestra historia, todo lo que somos, todo lo que tenemos. Es siempre la oportunidad para darle gracias a Dios. Y queremos recordar para este jueves 3 de septiembre, recordemos, primer jueves de mes, a las 5 de la tarde se estará ofreciendo la hora santa vocacional, pidiéndole al dueño de la mies que envíe obreros a su mies, que siga bendiciendo, que siga sosteniendo la vida y el trabajo y la vocación de cada uno de nuestros sacerdotes, donde Dios conforte y renueve ese compromiso de la cual cada uno desde lo más profundo, desde su corazón, ha dado respuesta a la misión del Evangelio. ¿Cómo no ir al mundo entero y proclamar la verdad del Evangelio? Es un compromiso de todos los días, donde nuestros pastores, a la luz de la verdad, siguen hablando, siguen expresando a cada corazón la palabra oportuna que guía nuestros pasos. Y por eso hoy, en esta hora santa vocacional, a las 5 de la tarde, estamos invitando a toda nuestra comunidad que nos acompañen para vivir este momento de adoración, este momento de fe, este momento de alabanza a Jesús sacramentado. También queremos recordarle, a las 8 y 30 de la mañana se estará llevando a cabo la celebración en el Colegio Fray Juan, la celebración de la Eucaristía a las 8 y 30 de la mañana. A las 9 de la mañana habrá celebración de la Eucaristía en el Colegio del Rosario. A las 5 de la tarde, hora santa vocacional, y a las 6 de la tarde, celebración de la Eucaristía en este escenario de oración, pidiéndole al dueño de la mies que envíe obreros a su mies. Para el viernes 4 de septiembre, recordemos, primer viernes de mes, a las 5 y 30 de la mañana, se estará ofreciendo las celebración de la Eucaristía en honor al Sagrado Corazón de Jesús. Por eso invitados todos a participar de esta celebración, 5 y 30 de la mañana, en honor al Sagrado Corazón de Jesús. A las 7 y 15 de la mañana se estará llevando a cabo la celebración de la Eucaristía en el Colegio Nacionalizado. A las 7 de la mañana, celebración de la Eucaristía en el Infiernito, a las 8 y 30 de la mañana en el Mamonal, a las 10 de la mañana en el Cerrito, a las 9 de la mañana, Día de la Familia, a las 6 de la tarde se estará llevando a cabo la celebración de la Eucaristía en el Templo. También recordamos que desde el día de ayer, el día de hoy y el día de mañana se está llevando a cabo y se desarrollará este curso prematrimonial, donde cada una de las parejas inscritas allí en el despacho parroquial está viviendo este escenario espiritual. Y les invito para que nos unamos en oración, para que Dios bendiga, disponga cada corazón a vivir este sacramento del matrimonio, donde cada familia sienta y viva la bendición de Dios. Por eso nos unimos en oración, donde se está llevando a cabo este curso prematrimonial y donde cada una de las parejas, de las personas que han querido hacer parte de este proceso de formación prematrimonial, Dios les bendiga sus decisiones, Dios bendiga y fortalezca sus acciones, pero también Dios consolide esta respuesta de la cual cada uno de ellos está dando al vivir este curso prematrimonial.

Bueno, 7:32 de la mañana. Momento para expresar nuestra oración. Siempre unidos en oración, unidos en la fe, para pedirle al Todopoderoso la gracia que por su bondad y su gran misericordia le conceda a todos nuestros fieles difuntos el perdón de sus culpas y de sus pecados, y así alcancen el regalo maravilloso de la vida eterna. Una oración que la vivimos y la ofrecemos en esta mañana como sufragio, una oración que la expresamos como obra de misericordia por las benditas almas, pero también una oración que sabemos esperar y entender la bondad de Dios en la promesa que hace a todos sus hijos, la resurrección de la carne y la vida eterna, por nuestros difuntos, por las benditas almas. Almas santas, almas del purgatorio, oren a Dios por nosotros, que nosotros oramos al Padre, para que Dios les conceda la gloria y el paraíso, por su eterno descanso. Padre nuestro que estás en el cielo, santificado sea tu nombre. Venga a nosotros tu reino, hágase tu voluntad en la tierra como en el cielo. Danos hoy nuestro pan de cada día. Perdona nuestras ofensas, como también nosotros perdonamos a los que nos ofenden. No nos dejes caer en la tentación y líbranos de todo mal. Amén. Dios te salve María, llena eres de gracia, el Señor es contigo. Bendita tú eres entre todas las mujeres, bendito es el fruto de tu vientre Jesús. Santa María, Madre de Dios, ruega por nosotros pecadores, ahora y en la hora de nuestra muerte. Amén. Gloria al Padre, y al Hijo, y al Espíritu Santo. Como era en el principio, ahora y siempre, por los siglos de los siglos. Amén. Concédele, Señor, el descanso eterno, brille para ello la luz perpetua. Concédele, Señor, el descanso eterno, brille para ello la luz perpetua. Concédele, Señor, el descanso eterno, brille para ello la luz perpetua. Las almas de todos nuestros fieles difuntos, por la infinita misericordia de Dios, descansen en paz, así sea. A cada una de las familias, a cada una de las personas que con nosotros ha vivido este momento y espacio de fe y de oración, Dios a todos nos bendiga, bendiga nuestro día, nuestra jornada. Dios les conceda que las obras de sus manos sean siempre prósperas a la necesidad y realidades de nuestros hermanos. Por eso a todos, Dios me les bendiga, la Virgencita me les ampare, me los proteja, me los acompañe. Y la acción del Espíritu Santo nos lleva a vivir la luz y la claridad del cielo para saber decidir con sabiduría cada una de nuestras realidades de vida y procesos y trabajo de la cual hoy llevaremos a cabo. A todos ustedes mil gracias, bendecido día y buen comienzo de jornada para todos.

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Lupe y Polo y esos grandes clásicos con nosotros. Vengo a verte. A verte. Seis minutos faltan para que sean las 8:00 a.m. en Colombia. 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Dios nos dará, como dicen, la ducha. La lucha diaria, la lucha de ver cómo salimos adelante, cómo progresamos. Esa es la tarea diaria, con la compañía de Dios y la bendición de Dios y la Virgen Santísima.

0: Vamos y queda de onda del porvenir, 8 de la mañana, 1 minuto, 8 y 1 minuto, le acompaña nuestro dial para nuestros grandes oyentes de Ondas de El Porvenir desde nuestra bonita y apreciada Samacá. Dice acá don Agustín, buenos días, don Emanuel, ¿cómo amaneció? Habla con don Agustín Rodríguez. Don Agustín, buenos días, a sus órdenes. Está escuchando Ondas del Porvenir, nos vamos con los éxitos, la música que nos acompaña, pero antes tenemos espacios cedidos en arrendamiento. Gente, empresas, empresarios que creyeron en nosotros y que nos acompañan. En Colombia, las 8 de la mañana y 2 minutos, 8 y 2, nuestro dial, nuestra emisora de Ondas del Porvenir, le acompaña a su merced en nuestras tareas diarias.
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2: Queridos amiguitos, tengan muy buenos días. Les habla su cacique Esteban, botánico, naturista y conocedor de la madre naturaleza, herbólogo profesional. Espero de que se hayan levantado muy contentos, que hayan descansado toda la noche. Es importante que nos acostemos y descansemos para madrugar, a encomendarnos a mi Dios, a saludar bien a Nuestra Señora y salir con mucho ahínco, con mucho ánimo y muy positivos para que nos vaya bien en el día de hoy. 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Y lo más bonito de todo es que hace mucho tiempo estamos trabajando. Por ejemplo, aquí en Samacá llevamos para 3 años, Dios mediante y la Virgen Santísima. Y nos ha ido muy bien, gracias a mi Dios y gracias a la Virgen. 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
0: Bueno, queridos amiguitos, en el día de hoy les voy a hablar sobre un órgano que tenemos en el cuerpo. Es sobre los riñones, aquellas personas que muchas sufren de los riñones, y es un órgano muy especial en nuestro organismo porque es el que desintoxica de todas esas cosas que nosotros a veces comemos, tomamos diariamente y que no cuidamos nuestro organismo. Por ahí es por donde vamos desintoxicando. Por eso cuando una persona no orina bien o tiene alguna enfermedad en el riñón, es peligroso porque se puede intoxicar poco a poco su organismo. Entonces, queridos amigos, hay que cuidar mucho este órgano, y es el órgano de los riñones. Los riñones se encuentran en la parte posterior del abdomen, debajo del diafragma, a un lado de la columna vertebral. El problema empieza cuando uno muchas veces consume demasiadas sustancias que le hacen daño al organismo. Entonces, los riñones empiezan a dañarse poco a poco. Entonces, queridos amigos, hay que tener mucho cuidado, porque uno cuando come diferentes cosas empieza a producirse muchas veces muchos cristales alrededor y empiezan a formarse cálculos y empieza con un dolor inmenso en los riñones. Eso es una mala seña y puede ser que usted tiene cálculos renales. Entonces hay que tener mucho cuidado. Un dolor del cálculo renal es muy fuerte y es demasiado doloroso, entonces tenemos que tener muchísimo cuidado cuando empiecen esos dolores en los riñones. Hay que tomar mucho líquido para que ellos eliminen esas toxinas, porque muchas veces uno no toma líquido y poco a poco entonces se va desintoxicando el organismo. Tenemos que siquiera en el día tomarnos unos 2 o 3 vasitos de agüita, no cervecita, sino agüita pura, para que circule el organismo, para que pueda eliminar todas esas toxinas que uno come diariamente. También hacerse tratamiento

0: especial cuando uno tiene problemas de esto. Porque muchas veces uno se llega y se toma una pastica para el dolor, pues le calma por el dolor, lo alivia, pero al ratico a lo que pasa el efecto de la pasta vuelve nuevamente y aparece el dolor. Entonces esto ya puede ser un síntoma delicado y puede ser que tiene un cálculo en el riñón y no lo puede eliminar. Entonces, para esto hay que tomar el agüita para que se vaya desintegrando y poco a poco vaya eliminando esos cálculos que tiene. Hay muchos remedios naturales para que ustedes puedan desintoxicar el riñón y lo puedan poner a funcionar bien. Muchas pláticas que nosotros sabemos y tenemos muchas veces en la casa. Entonces, hay que evitar este problema de que se le inflamen a uno los riñones. Hay que cuidarlos muchos y sobre todo el sistema de filtración del riñón, porque cuando uno no filtra bien, el ácido úrico se va a las articulaciones y empiezan a doler los huesos. Hay que beber muchos líquidos. Los líquidos diluyen en la orina los cálculos, o sea, el oxalato de calcio, que se concentra y se va, como les dije anteriormente, a las articulaciones. También hay que tomar mucha vitamina C. La vitamina C es muy buena para eliminar los cálculos renales, para elevar las defensas de los riñones y aparte de eso también para que empiecen a mejorar de esas bacterias que de pronto están en los riñones. También es importante que ustedes tomen mucha vitamina A, porque la deficiencia de vitamina A puede alterar el recubrimiento del tracto urinario y conducir a una composición de los cálculos renales. Entonces, ella, la vitamina A, nos va haciendo eliminar esto. También debemos de no consumir mucha sal. La sal es muy dañosa para el problema de los riñones. La sal se excreta junto con el calcio, lo que podría provocar una deficiencia renal. La sal también irrita los riñones. Disminuyamos el consumo de la sal y comamos muy poca sal y la verdad que vamos a tener unos riñones muy buenos para que nuestro organismo nos funcione bien. Entonces es importante, queridos amigos, que cuando ustedes tengan esos dolores de cintura, que muchas veces empiezan a doler muchísimo, muchas veces cuando uno tiene cálculos también le duele en la parte de adelante durísimo, entonces es porque tienen un problema delicado. Entonces toca o tomar un tratamiento especial para que ustedes puedan mejorar del problema de los riñones. Entonces, amiguitos, no descuidemos este órgano, consintámoslo, porque ya le digo, es el que nos desintoxica el organismo, es el que nos va haciendo eliminar todas esas toxinas, es el que no nos deja que el ácido úrico se nos vaya a las articulaciones. Entonces, ¿cómo lo cuidamos? Hagamos cocimiento de diente de león con un poquito de manzanilla o hierbabuena. Le podemos agregar un poquito de cola de caballo de vez en cuando. Esto lo podemos utilizar por 9 días, haciendo cocimiento de estas plantitas y tomando durante 9 días. Esto le va a mejorar muchísimo y le va a limpiar sus riñones de bacterias, de oxalato de calcio y les va a mejorar muchísimo el sistema urinario.
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0: Entonces, queridos amiguitos, démonos cuenta de que tenemos que cuidar no solamente el riñón, sino todo nuestro organismo. Tenemos que prevenirlo de todas las enfermedades que muchas veces uno está padeciendo. Muchas veces uno también está enfermo del hígado y uno no se cuida, poco a poco se va engrasando ese hígado. O muchas veces uno consume mucho licor y va formando problemas de cirrosis y se va desintegrando el hígado. Entonces, cuidémoslo también, porque este es un órgano que hay que cuidarlo para que nuestra digestión y nuestro organismo ande bien, porque él también es el que nos desintoxica de todas esas cositas que comemos muchas veces y nos hace daño. Entonces, no solamente el riñón, sino el hígado, los pulmones, también el corazón, hay que cuidarlo muchísimo. Hay que cuidar muchísimo también nuestro sistema circulatorio, porque el sistema circulatorio, cuando se atrofia, se daña, no hay buena circulación de la sangre y nos empiezan esas borracheras en la cabeza. Muchas veces me parece que estuviéramos borrachos, o muchas veces sentimos ruidos en los oídos. Entonces, esos son problemas circulatorios y hay que cuidarnos. Cuando tengamos síntomas de estos, inmediatamente nosotros debemos de acudir a donde una persona que sepa. ¿Quién es esa persona? Nosotros. Pueden acudir a nuestros consultorios, pueden ir. Nosotros les decimos, los evaluamos y les decimos por qué están sufriendo esto y qué es lo que deben de hacer. ¿Qué régimen de pronto alimenticio pueden tomar? ¿Qué plantica le van a servir? ¿O qué tratamientos tenemos nosotros para que ustedes puedan tomar y se puedan mejorar de todas esas enfermedades que padecen y que muchas veces no se han podido curar? Bueno, queridos amigos, ustedes saben que el tiempo es muy corto en la emisora. Entonces tengan mucha fe, tengan mucha esperanza en este día que comienza. Que mi Dios los ilumine. Muchas gracias por escucharme. Los espero mañana a esta misma hora y por esta misma emisora. Tengan un feliz día y muchísimas gracias por haberme escuchado.
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2: Ocho de la mañana, 18 minutos en Boyacá, 8:18 en Colombia. Atención, información para nuestros grandes oyentes de Ondas del Porvenir que nos escuchan a través de el Royal Audio, relacionado a información presencial, Encuesta Nacional de Calidad de Vida ECV 2026. El Departamento Administrativo Nacional de Estadística, DANE, como ente rector del Sistema Estadístico Nacional, tiene la misión de producir y difundir información estadística oficial como bien público, con altos estándares de calidad y rigor técnico para la toma de decisiones a nivel nacional y territorial que contribuyan a la consolidación de un Estado con justicia social, economía y ambiental. La presente tiene como finalidad informar que se realizará en el municipio que administra el operativo de la Encuesta Nacional de Calidad de Vida ECV 2026 con el objetivo de obtener información para permitir realizar comparaciones de las condiciones socioeconómicas de los hogares que habitan en el país, las cuales posiblemente en el seguimiento de las variables necesarias para el diseño de implementación de políticas públicas. Agradezco la colaboración que se puede brindar para el éxito de la recolección de información en el municipio, en particular en lo concerniente a difusión de esta con los presidentes de las juntas de acción comunal y demás actores claves para que puedan generar confianza con la comunidad para evitar renuncias al suministro de información y atención a nuestros funcionarios. El operativo de recolección de información se llevará a cabo con el personal contratista relacionado. A continuación, nuestro personal estará debidamente identificado, carnet del DANE, me imagino, cachucha, camiseta. Bueno, pero ellos son, pasamos a lo siguiente. Héctor Julio Barrera Cuesta, el contratista, su rol, supervisor rural, identificado con documento de identidad 74348070, teléfono 310-755-0167. El contratista, Angélica María Rodríguez Blanco, el rol, encuestador rural, identificada con número de documento 2408-1955, celular 313-844-1808. Verushka Elena Niño Cuervo. Doña Verushka Elena Niño Cuervo, encuestadora rural, ese es su rol, identificada con documento de identidad 40037-341, celular 302-8007-93. Claribel Zuleima Roa Barrera, encuestador rural, documento de identidad 23-415-689, celular 313-401-6894. Para que tengan conocimiento nuestra apreciada comunidad de nuestra Samaquea. El DANE estará haciendo encuestas y tendrán a estas personas haciendo las debidas indagaciones para que su merced colabore y aporte la información. Solo es información, nada más. Les aclaramos, esa información pasarán por sus casas, sus residencias, su vereda y muy amablemente sus mercedes los van a atender a estas personas. Repito los nombres por si su merced de pronto llega a olvidarse de alguno. Héctor Julio Barrera Cuesta, Angélica María Rodríguez Blanco, Verushka Elena Niño Cuervo, el nombre es ruso, Claribel Zuleima, y Zuleima es ese nombre es de origen turco, vea. Roa Barrera, ellos son los encuestadores que van a tener la posibilidad de que se acerquen a su casita a hacerles las preguntas, para que sepa el DANE, Departamento Nacional de Encuestas, cómo va su vida, su familia, y así tener un parangón, una comparación de años anteriores, cómo va, qué puede el gobierno nacional apoyar con el tiempo. 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

0: Los doctores y la buena música que nos acompaña a Ondas del Porvenir, con muchísimo gusto y saludo para nuestros grandes oyentes. El siguiente es un espacio, ahora sí podemos decir, el siguiente es un espacio cedido en arrendamiento.
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0: camino de la destrucción. Busca el camino del Dios vivo, del Dios verdadero, que es el camino que Dios me ha mandado a entregarle para que usted se libere, se cure, se sane y empiece un camino de abundancia y de prosperidad, un camino de éxito. 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Cantidades de personitas que estaban ciegas, que no podían ver la luz del día. Personas que estaban paralíticas, que no podían caminar. Personitas que tenían osteoporosis, artritis, que le dolía la rodilla, le dolía el cuerpo. Personas que estaban enfermas del corazón, del hígado, de los riñones. Hombrecitos que estaban impotentes sexualmente, que no podían hacer uso de mujer. Hoy en día se han curado, se han sanado, se han liberado, han tumbado todas esas porquerías que le han hecho los envidiosos y se han curado, porque gran cachique, para eso lo ha mandado Dios, para que te cure, para que te libere, para que rompa esas cadenas que lo tienen en el sufrimiento, en la enfermedad, en la escasez, que lo tienen por el camino de la muerte, hermanito. No se deje llevar por ese camino que Dios me ha mandado para que usted esté lleno de salud, de amor y de muchos cambios positivos en la vida, hermanito. Todas las personas que han llamado de Vélez y de sus veredas alrededores, de Barbosa, de Santana, que son cantidades de personas que llaman a diario, del Socorro, de Oiva, de San José de Pare, de Huetza, de Baborrial, de Chiquinquirá, de Moniquirá, de Tuna, de muchas partes y veredas nos han llamado al 320-82-31-683 a separar la consulta, porque son personas muy sabias. 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
1: No sufra en silencio, hermanito.
0: No vive sufriendo en silencio ese dolor, esa enfermedad que le está atacando. No viva en silencio. Aquí tiene el camino de la curación, el camino para que se quite ese dolor que lo está matando día y noche. Pero tiene que tener mucho cuidado, hermano, porque debe cuidarse del envidioso. El envidioso es capaz de dejarte en una cama, sufriendo unos años, padeciendo miseria, ruina, para luego llevarlo al camino de la muerte. El envidioso te vigila a tu familia para destruirla, para dañarle sus hijos, para llevarlo por el camino de la destrucción, de la enfermedad a sus hijos. El envidioso te vigila tus animales, tus tierras, tus cultivos, para hacerle daño y llenarle esos cultivos de gusanos, para que usted quede en la miseria, para matarle esos animales a base de porquería de cementerio y dejarlo a usted sin nada, hermanito. Si no se cuida, vas a ser víctima del envidioso y te va a llevar por el camino de la enfermedad, de la miseria y de la muerte, hermanito. No se deje llevar por ese camino que Dios me ha mandado para liberarte, curarte y sanarte y darle protección. 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Muchas personitas que me han visitado a miles de personas. Recuerdo un señor que visitó a más de 8 personas que le iban a sacar unos entierros y no le sacaron nada. Él me visitó, fuimos a la finca y esos entierros tenían era pactos con diablo. Y gran cachique, el único que puede ser pacto con diablo, va a sacar entierros de su tierra para que usted quede en la riqueza, en la prosperidad y pueda comprar de todo en la vida. Ninguno puede ser pacto con diablo, solo gran cacique. Por eso hemos encontrado muchas esmeraldas, por eso hemos encontrado muchos entierros de oro indígena en muchas tierras, hermanito, porque el gran cacique hace pacto con diablo para poder sacar todas las cosas que existen escondidas en la tierra, hermanito. Dios me ha dado ese poder para destruir lo malo de su tierra, de sus animales y de su cuerpo. 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
2: No sufras un minuto más en silencio. Ninguna enfermedad como cáncer, impotencia, eyaculación precoz, diabetes. No sufra escasez, ruina, soledad, que el hermano curará y te dará el camino de la liberación.
0: Está entrando un mensaje de texto, dice así: muy buena, gran cacique, le escribo estas líneas porque veo que usted es una persona muy sabia y dice la verdad, que debe uno cuidarse del envidioso. Yo soy una mujer muy sufrida, he ido a muchas partes, he visitado muchos brujos, he tomado tratamiento, pero me dicen los médicos que yo tengo osteoporosis, no puedo caminar desde hace 6 años, estoy postrada en una cama, mi esposo me ayuda, mis hijos también, pero yo estoy muy sufrida, estoy ciega, casi no veo, gran cacique, quiero que me ayude. Mi fecha de nacimiento, el 12 de marzo de 1950. Por su ayuda, miles de gracias, gran cacique, he sufrido mucho y por eso le escribo estas líneas para que me ayude. Se despide, mujer destruida por una enfermedad. Que mangajay, si hermanita, como usted me lo dice, usted ha ido a muchas partes, pero no le han sacado la raíz de su enfermedad. Es unos entierros que le hicieron de su misma ropa, le agarraron brasieres, calzones, le agarraron ropa de vestir, la enterraron en el cementerio, le enterraron con 9 alfileres en cruz, en brujería negra, hermana, y ha tomado medicina, me dice, hermanita, pero recuerde que la brujería negra, la brujería del diablo, no se cura nunca con medicina, hermanita. Ese trabajito se lo hizo la señora María, hermanita. Recuerde que usted le ganó un pleito por lo legal de unas tierras y ella juró vengarse. Y esa es la venganza. Verla morir lentamente, hermanita. Ya le han dado unos ataques al corazón. Usted no me lo dice, pero porque se la ha querido llevar la muerte. 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

13 minutos faltan para que sean las 9 de la mañana en Colombia, 13 minutos para las 9. 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Me preguntan algunos oyentes de las firmas. Claro, con mucho gusto, quienes nos deseen colaborar para recolectar las firmas, los esperamos aquí en horario de oficina de 8 a 1 y de 2 a 5 de la tarde para que su merced lleve o venga y nos firme. Y si necesita, tiene más parientes y no pueden bajar acá al pueblo, pues se llevan una hojita para que nos firmen con ellos y así poder acumular las firmas que necesitamos llevar al Ministerio de las TICs.

0: 10 minutos restan para que sean las 9 de la mañana en Colombia. Ondas del Porvenir le acompaña, amigos oyentes.
1: Bueno, continuamos alegrando corazones, trayéndoles buenas.

9 de la mañana en punto en Colombia, 9 en punto, escucha Onda del Porvenir, 910 AM, estaremos con nuestros oyentes, estaremos dándole gracias a su merced también, si bien pueda tener tiempito y dedicación para regalarnos una firma, Dios se lo pague, dice el dicho.

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los signos de Aries, iniciando este terceto de inicios. Tauro y Géminis, atención para Aries. La persona que le gusta le hará sentir muy bien, la que le gusta. No la que su merced se imagina, no la que su merced piensa. 9:14 en la mañana, no es buen momento para asumir nuevos gastos. Quédese quietica o quietico con la plata, no consuma. De pronto mañana va a necesitar, le sale alguna deuda, le sale algún contratiempo, le sale alguna situación muy compleja. No gaste platica en el día de hoy para Aries. La entrada de un trabajo nuevo, le absorberá. Bien sea o más recarga en su trabajo, o bien sea una labor que sea diferente, aparte de sus quehaceres diarios. Aries, el bajo estado de ánimo puede ser por la climatología. Solo clima nada más, no se alarme ni se entere por mucho, mi apreciada Aries. Tauro, sus amigos siempre van a escuchar sus preocupaciones, cuidado con las tarjetas de crédito. Amigos, siempre lo escuchan y cuidado con las tarjetas de crédito, también se lo digo como recomendación propia. Son peligrosas, letra pequeña, y eso es lo que uno a veces obvia, no lee por la emoción del momento, pero después, en ese momento el trabajo no es muy estimulante, solo en el momento. Jornada para cuidar las articulaciones. Eso implica que necesita su merced comer gelatina de pata, que no es dañosa, ojeta o patica, también en su dieta diaria. Y cerramos con el signo de Géminis. Su encanto, Géminis, y conversación están en alza. No sea tan ostentoso, aunque su economía se lo permita. Cuide la platica, no se exceda. Trabajo pasa pesado y aburrido, bueno, a veces es así, es el pan de cada día, por la rutina, por lo que hay que hacer, es algo transitorio, nada más. Luego vienen emociones, hay emociones que se pueden controlar, otras no, mire, a ver, Géminis, controle sus enfados o su tensión, se resentirá. Musiquita y nos vamos con más éxitos de nuestra gran audiencia para Ondas del Porvenir, a través de el Real Audio.

Cornelio Reina y este bonito éxito, que se junten nuestros brazos. 9:19 a.m. en Colombia, 9:19, la escucha Ondas del Porvenir, le atrae 313-302-4066. Si su merced necesita alguna cancioncita, un saludo o algo, con mucho gusto. Cáncer, Leo y Virgo, para cáncer. Razones antes de dejarse llevar por sus impulsos. Piense, analice por qué, qué pasó, qué sucedió. Y su merced, con base en eso, le están diciendo, contrólese, autodomínese. Autodomínese, se controla su mente y sus emociones. Cáncer, su economía puede sufrir un descalabro. Su economía, si no se mide, si no piensa bien, aquí le recomiendan muchísimo ojo, su economía puede sufrir un descalabro. Le encomendarán trabajos que requieren mucha energía. Entonces ya sabe que le vienen trabajos duros, fuertes y un poco pesados. Le aconsejo, le recomiendo, compre muy bien sus vitaminas, su buena alimentación, buena dormida, buenos líquidos. Debe poner remedio a esas pequeñas molestias. Si ahorita son pequeñas, mañana serán un poquito más fuertes. Entonces, mire, a ver, contrólese y domine eso. Leo, periodo muy romántico y de gran comprensión. Romántico y comprensión, dos palabras claves en esta relación para el día de hoy. Buena suerte en los juegos de azar, así que aproveche y compres un buen chance, invierta alguito, no mucho tal vez. En el trabajo, para Leo, no deje que le saquen de sus casillas. Comprenda, su merced tiene humanos como su merced, de carne y hueso, que sienten, tienen sus problemas, traen sus problemas de la casa o de la familia o ha llegado los problemas y a veces hay esos pequeños incomodidades. Que llegaba a la tienda donde el vecino y el vecino tenía una cara de escopeta. Tendrá sus problemas. Su merced, compréndale. Y con los compañeros de trabajo, lo mismo. Compréndale, solo por el día de hoy. Tendrán sus problemas, sus cosas, sus vivencias, naturalmente. Todos pasamos por ellas, pero solo por el día de hoy. Esa caída alterará su ritmo de vida. Uy, se va a caer. Cuidado con donde pisa, cómo mueve. Escaleras despacito para evitar de pronto algún dolor de rodilla o de tobillo. Virgo, cerramos con ustedes. Dice, si quiere que su relación funcione, si quiere que funcione, aporte nuevos proyectos, nuevas ideas, nuevas cositas. No que le llene de regalos, no, aquí no dice eso. Dice que funcione, nuevos proyectos. Planéense un viaje para la costa, o van para los Llanos Orientales, o van para aquí, Colombia primero, nuestra tierrita primero, y luego sí piensen en el exterior. Esas, Virgo, esas últimas inversiones serán beneficiosas, aproveche eso, porque le va a llegar muy buena plática. De a cambio, Virgo, con más organización mejorará su rendimiento profesional. Organización, palabra clave en este momento para su empresa. No fuerce tanto la máquina. No fuese, repito, no fuese tanto la máquina, pero se refieren a su máquina, a su carro, su tractor. No, no, es su cuerpo, es eso. Denle descanso y buena alimentación, buena comida. Buena comida. No se le olvide eso, mi apreciado Virgo.

9 de la mañana, 29 minutos, 9:29. Sigue Libra, Escorpión y Sagitario. Para Libra, atención, olvidará a esa persona con la que ha roto hace poco tiempo. Ay, Dios mío, ¿qué va a hacer? No me cuente esa mala noticia. Libra, olvidará a esa persona y tal vez muy rápidamente con la que ha roto hace poco tiempo. Bueno, Dios quita unas para siempre atraer lo mejor para la vida de nosotros, para nuestra comunidad, nuestro progreso, nuestro futuro. No olvidemos que aquí vinimos a aprender, a saber, a conocer, para llegar con sabiduría a nuestra siguiente vida. La estabilidad financiera para Libra llega por fin. Bendito sea Dios, oportunidad de cerrar tratos profesionales muy, muy favorables, dice acá. Felicitaciones para Libra, decaído y sin fuerzas, cambie de ritmo diario, su merced, cambie de ritmo diario, le están diciendo a Libra. Vámonos con los muchachos, muchachas de Escorpión. Una llamada telefónica inesperada le alegrará el día. Ay, Dios mío, y a veces que uno le hace falta que alguien le diga, venga mi chino, venga mi china, que esto, que aquello, y es una buena noticia, Dios gracias. Un pariente saldrá al quite con un aporte económico extra, y es otra bendición, una gran alegría, un gran apoyo económico, facilidad para

vender sus ideas en su empresa. ¿Tiene ideas? Sí. ¿Las va a vender a su empresa? También. Y le van a ir muy bien. Y si su merced es el dueño de la empresa, con más veras, con más posibilidades de que le vaya re bien. Escorpión, aléjese de las preocupaciones. Intente tranquilizarse. Dios le acompaña siempre. Sagitario, 9.31 en Colombia. Sagitario dice, llegan nuevas y desconocidas experiencias. Ay, Dios. Bueno, pero todo sea por aprender, por aplicar, por llevar. Dice, llegan nuevas y desconocidas experiencias. Es el aspecto del amor, de los sentimientos. Dios, claro, le protege y le vaya excelentemente bien. Está gastando más de lo que le cuenta, lo que tiene en sus ahorros, en su billetera, en su cartera. Y como está gastando más, mi recomendación, ahorre por si acaso. Sagitario, no se fíe, no se confíe. Jornada de trabajo muy dura. La natación le ayudará a relajar la tensión muscular. Yo practiqué natación varios años y les digo que es muy buena. Todos los músculos del cuerpo se usan, todos tienen esa gran particularidad. Ya viene Capricornio, Acuario y Piscis para nuestros grandes oyentes que estén atentos, que es lo que va posiblemente pase.

Los signos de Capricornio, Acuario y Piscis vienen para aconsejarnos, decirnos, comentarnos lo siguiente para que su merced tenga en cuenta y no se vaya más de la cuenta. Capricornio, día lleno de mimos, ternura y comprensión. Aproveche eso porque es de parte de su pareja o no se sabe. De pronto un familiar, un hijito o una hija, no sabemos. Lo que existe es que lleno de mimos, ternura y comprensión, no diga que sí a todas las celebraciones. Su economía se resentirá. Entonces, si hay matrimonio, su merced solo lleve lo escasito, lo necesario, el detalle perfecto. Sea honesto, honesta y diga, solo me alcanzó para esto y ya es suficiente. O no, explicaciones. Su economía se resentirá. Deberá enfrentarse a obstáculos laborales imprevistos en su trabajo o con su empresa. Pero solo por el día de hoy, no se le vaya a olvidar. Cuide esa zona lumbar. La cintura, la espalda son de cuidado. Si va a alzar, su mesa está frío, está con su cuerpo helado un poquito y va a alzar o bultos o cajas o costales o mochilas pesadas, primero que esté caliente y ahí sí asegúrese de eso y luego sí se pone a hacer las labores pesadas diarias. 9 de la mañana, 39 minutos en Colombia. Acuario, momentos de especial romanticismo. Momentos de especial romanticismo a los de Acuario. La situación económica mejorará, la práctica le mejorará, a Dios gracias. Reflexione, Acuario, reflexione sobre sus proyectos y objetivos profesionales. Tiene proyectos, además, bueno, quiere hacer esto y aquello en su empresa o con mi trabajo o con lo que yo sé hacer. La virtud o el trabajo que Dios me dio, hágalo. Planéelo, piénselo muy bien. Ese giro de rodilla puede traerle problemas de meniscos. Entonces, vuelve y juega otra vez. Vitamina B. Y la mejor es la gelatina de pata, pero la verdadera. La gelatina de jeta, la de patica y la que venden por ahí que conseguimos, pero la verdadera, la sana, la buena. Piscis disfrutará de la compañía de alguien del pasado. Dice compañía y que va a disfrutar. No que vaya a sumerse a otras vainas y después con problema encima. Problema y medio que se va a meter Piscis. Puede gastar parte del dinero. Puede gastar parte de su dinero. No todo. Lo recuperará pronto, dice aquí. Pero yo le recomiendo, guarde un poquito por si las moscas. Pierda el miedo a las responsabilidades laborales. Confíe en su merced, en lo que Dios le dio, en su confianza mental, lo que sabe, lo que aprendió en sus labores, en su trabajo. Confíe en Dios y verá. Obviamente, no se meta a lo loco. Pues ya, yo voy a hacer esto. Y lo hace la hacha y machete. Y tiene sus consecuencias. Piscis, muy bien físicamente y mentalmente. Bien físicamente y mentalmente, bendición de Dios. 9:41, le acompaña Ondas del Porvenir para que la pase sabrosito, rico y especial con sus familiares, amigos, conocidos de Ondas del Porvenir que le dan a su merced muy buena posición en la música, en los éxitos.

Lupe y Polo con las buenas canciones en Colombia, 9 de la mañana y 44 minutos, 9:44. Está escuchando la buena música, la buena programación de Ondas del Porvenir, 9:44.

Alma Vida y Sombrero y Carranguero Alegre. 12 minutos faltan para las 10 de la mañana, 12 minutos para que sean las 10. Está escuchando Onda del Porvenir para nuestros grandes y apreciados oyentes.

La música a cargo de la buena agrupación del Impacto Campesino. Nos decían, llorando los recuerdos. 8 minutos faltan para que sean las 10 de la mañana, 8 minutos para las 10. Le acompaña a Don Daniel Porvenir.

5 minutos para las 10 de la mañana. De fondo está Miraditas de Amor de los Juanes. 5 minutos nos acompaña Ondas del Porvenir a través del Real Audio.

Dos minutos para las 10 de la mañana. Escucha Onda del Porvenir a esta hora con nuestros oyentes. Nos cae bendición de Dios para la tierrita, para que nutra las plantas y le dé de beber a nuestros animalitos.

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1: 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Diez de la mañana y once minutos. La música selecta por nuestros artistas, la música única de nuestra tierrita.

La Martica, la interpretación de los buenos artistas que tenemos para deleitar, disfrutar nuestra programación de 910 AM de la buena agrupación. Uy, se me perdió acá en la siguiente canción que tenemos lista. ¿Dónde está? ¿Qué se me hizo? Ah, ya. Bueno, escuchamos Cuarteto La Rosa, pero por ahora nos vamos a disfrutar de más canciones bonitas de Ondas, a través de Ondas del Porvenir.

10 de la mañana, 19 minutos en Boyacá, 10 con 19, escucha Ondas del Porvenir y avance el tiempo, nuestros oyentes, nuestra musiquita que nos hace gozar.

0: La India Putumaya estaba con los rancheros del sur. 10 de la mañana, 22 minutos, 10:22. Viene un temita musical que es Las costumbres de mi tierra. Así se llama la canción. La presenta, hace el intro, una gran voz, un gran amigo, Pachito Aranguren. Es periodista todavía, creo, está laborando con la gobernación de Boyacá. Nos conocimos en Caracol hace muchísimos años. Y aquí está presentando este temita con Las costumbres de mi tierra, Alma, Vida y Sombrero, la agrupación que le interpreta este bonito tema.
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Aguanta corazón, dice la canción, claro está, Los Invasiones de Nuevo León. En México, 10 de la mañana, 30 minutos, 10 con 30 minutos, se escucha desde el Real Audio, nuestra emisora 910 AM, Ondas del Porvenir.

Ellos son los únicos y la Virgen de Torcoroma en Colombia, 10:36 a.m. Le acompaña y le deleita Ondas del Porvenir en la mañana del día jueves.

Los Alegres del Los Reales del Valle, 10:38 minutos en Boyacá. Rancherita, vengo a verte. Y si es bonita, pues con más veras te vengo a querer y a darte. 10:38 minutos, Los Aires Moniquireños, que nos dicen el aguacero. Y pese al aguacero, pero son bendiciones. Para nuestra tierrita, claro está. Y para nosotros también.

En la música estaba el celoso del conjunto Primavera. 15 minutos faltan para que sean las 11 de la mañana, 15 minutos para que sean las 11 en Colombia. Su mesé está el almuerzo, está muchas cositas pendiente a todo eso.

Los Brisas del Norte o Cañerita en Colombia, 11 minutos para que sean las 11, 11 para las 11 en nuestra Boyacá, de Ondas del Porvenir.

grupo muy bonito, Los Alegres de Genoa, se llaman Adiós Mujer. 5 minutos nos separan de las 11 de la mañana en Boyacá, Colombia y el mundo, nuestra bonita tierrita. La acompaña y le alumbra musicalmente, claro está, Ondas del Porvenir 910 AM. 4 minutos ahora faltan para que sean las 11 de la mañana en Colombia, de Ondas del Porvenir con nuestros grandes oyentes. Y ahora la música de México.

0: en Colombia. Amigos oyentes, llegamos al final de Campanitas Colombianas por el día de hoy, nada más. Mañana, con la venia del Todopoderoso, si Él nos la permite, nos la presta, el jefe manda y uno espera, pero contando con eso, pues mañana nos escuchamos nuevamente 313-302-4066 de Ondas del Porvenir. Nos escucharemos.
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0: 11:02.
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4: Son las 12 del mediodía y 24 minutos.
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3: 1:04.
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3: 2:20.
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1: Vamos.

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0: 2:41.
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3: 3:03.
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2: 3 y 13 minutos.
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0: 3:22 minutos.
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0: 3:46.
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3: 4:02.
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8: 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La artritis, esta enfermedad ataca la articulación inflamándola porque es una infección que se está desarrollando.

0: desarrollando y lo cual ataca el sistema inmunológico articular. La artritis, esta inflamación día por día va a causar daño, deterioro en la misma articulación. Por eso nos damos cuenta que muchas veces el papá, el tío, el abuelo se le empiezan a deformar las manos, o sea, lo que son parte de las falanges o la articulación del dedito o de la mano se empiezan a inflamar más de lo normal. La articulación del codo se empieza a inflamar, inclusive a veces se inflama el tamaño de una naranja o de una toronja. Los dedos de las manos, los dedos directamente de las que son parte inclusive de los pies también, se vienen a deformar debido a la misma infección que se está desarrollando y que está evolucionando día por día. Esta inflamación, esta artritis, si no se controla a tiempo, puede causar en el hombre o en la mujer que lo esté desarrollando, puede causar lo que es la inmovilidad. ¿Por qué? Porque ya por el dolor la persona no se va a querer mover, porque ya por la misma inflamación no va a poder hacer ningún trabajo, ningún oficio, inclusive esto le va a complicar su vida diaria, ir al baño, poder comer, poder vestirse, poder caminar y mucho más. 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
5: 4:21.
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0: 4 y 29 minutos.
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0: 4 y 29 minutos.

0: 4 y 50 minutos.
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4: 5:02.
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1: 5 y 9 minutos.

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1: 5 y 19 minutos.
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0: 5:22.
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0: 5:24.
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1: 5 y 29 minutos.
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2: 5 y 34 minutos.

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1: 5 y 38 minutos.
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1: 5 y 43 minutos.
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1: 5:49.
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1: 5 y 54 minutos.

0: 5:58.
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2: 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Usted no me va a mandar a mí a cantar. No, señor, no, señor. Yo aquí me voy, vengo a complacer a este pueblo. Aquí en el podro me vengo con mucho gusto y aquí me voy a las 4 de la mañana, a las 5, cantando. Pero usted no sea tan sapo, tan lambón. Marica. A ver, ¿qué dice?

0: 6:15.
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0: 6 y 20 minutos.
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0: 6 y 25 minutos.
1: 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He aquí la nota que nos identifica.

0: 6:29.
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0: 6:34.
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0: 6:46.
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